0: No.
1: Esto no va a quedar en la mesa.
2: Me acuerdo de las últimas navidades.
1: Hay que darle algo.
0: Sí, mira, mira el cordero.
1: Vale, voy a ver.
0: Chiquita de oro. Guay, guay.
1: Bueno, ya está bien, Carmen. Es que la vida es más que...